0: Entonces, ¿qué es interesante en el programa o en la transición?
1: Oh, 53 minutes. I'm part of the signal. 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